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Por supuesto, son las firmas comerciales que siguen depositando su confianza en mí. Espectacular. La amiga Perla, saluditos muy especiales. El barrio Ciudad Nueva en plena sintonía. Un besote enorme para vos. Enseguida tu audio, tu pedido musical sin problemas. 0991-771-527. Sigan formando parte del programa, porque este programa es de ustedes y para ustedes. Sin más que decir, quiero seguir disfrutando de más éxitos. Suena fuerte, la poderosa 94.3. ¡Vamos!

0: música, la forma de amar y la otra música muchachita. Desde ya, muchas gracias, mi cariño y mi respeto como siempre para ustedes. A full en sintonía por acá, en el Metro 100.
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0: estamos poniendo ritmo en la mañana. Espectacular. Complaciendo los pedidos musicales que nos van solicitando la hermosa audiencia. Saludos al amigo Héctor desde Hernandarias, que está en sintonía. ¿Cómo estás, Héctor? Saludos para vos. Muchas gracias por estar al otro lado del receptor y a toda la gente de Hernandarias. Mira un poco, qué temazo. Hotel California. Qué buen tema realmente. Son canciones que no pasan de moda, como dicen por ahí, ¿verdad? No, en serio, sí, prestás atención a la letra. Es redensa la música, ¿no, Derlis? En serio, les digo, no. Realmente sí prestamos atención. Redenso es... Me han duponado, como dicen por ahí. Es que es así. Vos escuchás cada música, ¿verdad? Y si le prestás realmente atención a las letras, cada canción que hay, ¿verdad? Cada música. Por eso luego justamente pienso de que las canciones de antes son espectaculares comparado a lo que son de ahora, ¿verdad? Juanga o taratata legalmente las canciones, ¿verdad? Porque realmente antes eran poemas, eran inspiraciones, o sea, nos hacían sentir como unas diosas. ¿Por qué digo nos hacían sentir? Porque eran canciones para mujeres y nos idolatraban en las canciones, ¿verdad?
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0: ¿Verdad que sí? Todo salía del corazón, del alma. Era como que tenían los ellos, parece que su musa, yo no sé, pero realmente si escuchás las canciones que eran de antes, eran puros temazos. Qué clásico este tema. ¿Sabían que este tema en la versión original es de José Feliciano? Sí, esta canción es la versión original de José Feliciano. Mira, yo hace poco nomás me enteré y gracias a TikTok. No, TikTok, la te imaginas. TikTok está para bien. Muchos dicen, ¿verdad? Las redes no son malas, pero también aprendemos muchas cosas a través de las redes. No todo es cosas malas. Pero lo que hoy, como dije, ¿verdad? Las polcas, por ejemplo, ¿verdad? Un miñaneva de tea, eran poemas. Eran idolatría para nosotras las mujeres.
1: Ahí está.
0: Chechícala y Pona Beba. Puras cosas hermosas eran para su musa, digamos, era para su mujer. De verdad. Y hoy día, Dios mío, perdón, pero toditos son tipo denigrándonos a nosotras. Literalmente nos ven como objetos sexuales en las músicas. ¿Para qué vamos a decir otra cosa? Y lastimosamente es así. Y es lo que se escucha y lo que se consume hoy día, realmente. Nos ven, porque tenemos pecho, porque tenemos buenas nalgas. Nos ven ya como objeto sexual a través de las músicas. No, gracias a TikTok también. No, además me TikTok de hoy la... Pero realmente yo pienso que este fue lo que le dio el pie a Milly, ¿verdad? Dijo, ¿qué opinas? ¿Verdad que sí? Este fue el que le dio el puntapié para que ella vuelva a subir de rating. Sí, Ana Castela, que es la versión original en portugués de esta canción.

que nuestros artistas se pongan las pilas y estén resurgiendo poco a poco. Realmente y gusto. Y hay un grupo nuevo también que se llama M4, si no me equivoco, que hizo un temazo, Paraguayita se llama, espectacular. Y gusto y treima, realmente esos tipos de temas da gusto escuchar, sinceramente. Este también es de artista nacional. Los Lunáticos, ahí está. También es de artista nacional. ¿Te parece, Deli, si hacemos un bloque de artistas nacionales? Sí, vamos a escuchar un poquito de nuestros artistas. Hay que apoyarle a nuestros artistas, hacer todo lo que está a nuestro alcance. Y yo como locutora me gusta promocionar los temas de los artistas. Sí, ya hay cuau, vea. 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

Hola DJ Deli, Jessica, pues te fuéramos los capos, la mejor dupla de todos los domingos. Pueden pasarme la música Culpable no de los BBC, yo te daré bendiciones para ustedes. Aguante, aguante de... Estoy con Nicaragua.

¿qué tal? Buen día, Jessica Benítez, ¿cómo estás? Espero que bien. Está un poco nublado nuestro domingo, pero a mal tiempo, buena cara, ¿verdad? Yo con mi matecito todavía acá por casa. Y muy lindo está el programa, como siempre, como todos los domingos. Quisiera escuchar una música perteneciente a Javier Mora. Este juego acabó, se titula. Muchísimas gracias. Y acá desde Los Cedrales, como siempre, Rosa Elena.

jamás. Penúltimo bloque del programa. Oh, bebé, la ñande pijarebe, por favor. Impresionante. El que no corre de vuelas, ella coge pe aporte ñande horas y nada. Demasiado rápido pasa. Impresionante. Yo estuvimos complaciendo a full a la audiencia. Espectacular. Saluditos a todos los que siguen en sintonía, prendidísimos al programa, por sus mensajitos, les agradezco de todo corazón. Hay el amigo Héctor, la amiga Cintia también que está en sintonía al programa. Saludos ahí a mi abuela Arcadia, también desde el kilómetro 14, lado a Carabay, que está en sintonía del programa. Muchas gracias. Pero bueno, este penúltimo bloque quiero hacerles pasar, haciéndoles escuchar más música. ¿Sí? Antes de llegar a la recta final, nos vamos con más éxitos. 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

Recta final del programa, último bloque, agradeciendo principalmente al DJ Derlis Barrientos, muchas gracias amigo por el aguante, gracias de todo corazón, gracias a vos por estar en sintonía domingo tras domingo, por la preferencia de siempre, gracias a las firmas comerciales que hacen posible el programa, a la gente hermosa Óptica Verón, también a MB Turismo, a Taller y Autorrepuesto San Isidro, a Med Veterinaria, a Despensa Primavera, también a GP Autopartes y a Óptica Verón. Muchísimas gracias de todo corazón. Cuídense, pasen de la mejor manera. Excelente resto de jornada para todos. No le cambien de dial porque llega la movida tropical con el amigo Dennis Weaver. Y musicalizando sigue el amigo DJ Derlis Barrientos. Está bien, así que quédense prendidísimos a la 94. De mi parte ha sido todo. Si Dios y la Virgen así lo permiten, estaré nuevamente el próximo domingo desde las 9 de la mañana hasta cerquita del mediodía con mucho, mucho más de estilo juvenil. Está bien, cuídense y de mi parte ha sido todo. Hasta el próximo domingo.

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Pero qué lindo éxito, qué lindo éxito, qué lindo tema. Con este tema arrancamos con todo. ¿Cómo están, mis queridos amigos? Qué placer, qué inmenso placer de poder saludarlos nuevamente en un fin de semana espectacular. Vale, ¿cómo vengo? ¿Vienes con el Bonavio? Espectacular. Ya en el tiempo de la... me digo que está así. Ya entendéis, ¿qué será? Bueno, ahí estamos en este día domingo, ya 9 días, ya a través de este mes de agosto, sí señor. Bueno, y primeramente agradecerle a nuestro Señor Jesucristo por un día más de vida. Gracias, Señor, por un día más.

a tanta gente que está prendida ya a la radio a estas horas de la tarde. ¿Cómo están? ¿Cómo están en sus hogares? Espero que estén realmente maravillosamente, disfrutando ya de buena música tropical en su máxima dimensión, en su máxima expresión, en esta magnífica mañana tarde ya otra vez, Sí, ya 15 minutos del mediodía en toda la geografía nacional. Ahora en los 90, sin duda. Y ya saludando a los queridos seguidores también de nuestra página de TikTok, a mi querido amigo y apreciado Carlito Florentín, ya prendida la radio, mi querido amigo. A Rafael Cardoso también, que está prendida ya con nosotros, y tanta gente que está prendida ya a nuestro en vivo, a nuestro live. Sí, señor. Así solo y las chicas, chicas. Mi querido amigo Rafael Cardoso de la empresa de Transporte y NASA Golondrina, ahí está disfrutando también, escuchando. Seguro nos volvemos. Sí, estira. Sí, Carlos Florentín, sí, estiras, hermano querido, Seguramente Boyer está bajando al grito, ¿verdad, Carlito? Bueno, habilitamos las dos líneas para que puedan comunicarse con nosotros. De repente quieren escuchar algún tema en especial con mil y de gusto para complacerles. Junto al señor Derly Garriento, parte técnica, parte de musicalización. Aquí en voz microfónica, un amigo y servidor de cada uno de ustedes, Dennis Weaver. Como siempre, hasta las 2 de la tarde, toda nuestra propuesta musical, como siempre lo hacemos para ustedes. Para que puedan pasar de una manera diferente un domingo en familia. Compartir la mesa familiar al ritmo de la buena música tropical, ¿verdad que sí? Vamos agradeciendo también a nuestras firmas comerciales que están con nosotros como siempre, para que podamos siempre estar con ustedes, disfrutar de buena música tropical, de una buena movida tropical, como cada domingo. 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Y déjate acariciar. Señor. 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

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Espectacular, Eder. 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Espectacular, toda la mejor atención, como siempre. Qué lindo temas, hermano. Es de Minas, ¿eh? Va y pico. Ah, será, no tiramos. Ahí la ya en Duco. Ah, temas, hermano. 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

Vamos poniendo ritmo, vamos poniendo alegría en esta magnífica tarde, ya 9 días y otra vez, de este mes de agosto. Ya haré, ¿y qué más será? 0994-923-387, 0973-333-132, las dos líneas habilitadas para vos que estás en sintonía de la radio. ¿Querés saludarle a alguien especial? ¿Querés escuchar algún tema en especial? Por supuesto, de la música tropical. Por supuesto, podés enviar tu número también, tus 3 últimos números, para participar también del sorteo del pack de cerveza 66, gentileza de Tornería El Torno.

También vamos a estar. Ya al instante también vamos a estar, por supuesto, en conexión con la gente de la 94.1 Otaño Potín FM desde la ciudad de Mayor Otaño para alegrar la tarde también, por supuesto, a la gente de Mayor Otaño que escuchan siempre la estación de radio 94.1 Otaño Potín FM. Saludos también para el querido amigo, Cristian Benítez, más conocido como Bolín. Gran amigo, gran compañero de trabajo, ya de a poco ya se va recuperando su querida madre y que el Todopoderoso siempre le ilumine a la querida madre del querido amigo, gran compañero de la lucha cotidiana en la terminal interurbana del kilómetro 9 de Ciudad del Este. Sintonizando la radio a estas horas de la tarde y tanta gente también por la ciudad de Ciudad Presidente Franco. ¿Cómo están mis queridos amigos, fieles oyentes de la movida tropical? ¿Cómo están la gente por la ciudad de Hernandarias también? Mateco, venas, tranquilo, papa. ¿Cómo está la gente también por la ciudad de Minga, Guazú en esta tarde espectacular? La gente también, por supuesto, por Ciudad del Este, barrio por barrios. ¿Qué tal espectacular, vio? Martín Ojeda, Aníbal Silva, Val Cariño, el saludo para ustedes también que les están poniendo su tac tac la pantalla para que la notificación pueda llegar a los seguidores para que podamos tener siempre más visualizaciones en cada encuentro de cada domingo. Las dos líneas habilitadas, 0994. Para los mensajes por escrito pueden enviarlo al 0994-923-387 para que yo pueda leer y para dar el número de Derli Barriento también, que está ahí en la parte técnica directamente para que podamos escuchar los audios que nos envían. Puede ser 0973-333-132. Pueden enviar ya, a ver quién, a ver, acá ya me envía, ¿eh? Ahí está, tres últimos números está participando. Yo quiero ganar una cerveza. Acá me dice un saludito, Denny. Buen domingo para ti y para usted también. Gracias por estar en conexión a través de la 94. A toda la gente que nos escuchan también a través del aplicativo. Al mundo entero. A la gente que nos escuchan a través de www.cadenaradialdeleste.com.py. A toda esa gente que están. A los queridos compatriotas que están esparcidos por el mundo. Siempre en sintonía de la radio. Sí, señor. De la más poderosa. 94.3 FM del Este. A la gente que me están siguiendo también. Ahí está el querido amigo Ismael. Hola, primo. Dice también. A ver, Ismael. Podemos escuchar algo de Refugio de Amor de Nijuida. Acá me dice también, soy Carmen, te estoy escuchando desde Minga, Guazú, kilómetro 26. Otros saludos también para el querido amigo Germán. Germán, carísimo, un saludo para mi amigo Dennis Weaver. Saludo, amigo, dice, al amigo Chico. Está ahí el querido amigo Germán. Por kilómetro 7, Ciudad Nueva. Acá los mensajes van llegando, espectacular. Toda la buena onda de los grandes amigos que siempre están prendida la radio en como cada domingo. Sí, espectacular. Gracias por la buena onda. Gracias por elegir siempre la 94.3 y gracias por elegir la movida tropical. Somos tu compañía perfecta en esta como cada domingo, sí señor. Derby de Rientos. Ahí está la parte técnica ya, por supuesto, para brindarles todo lo mejor en música tropical también. Ahí está el querido amigo Ricardo Escobar. Mate Cobain, Ricardo Escobar. Escobar, servicio en sintonía de la radio. Sí, espectacular. Ahí está Escobar. Vamos con música, vamos con ritmo. 29 minutos de las 12 del mediodía hasta las 2 de la tarde. Esto no para. Esto es la movida tropical. Bienvenido a todos.

0: Ahí está, ahí está. Qué lindo tema la que estamos compartiendo. Te hice una promesa de amor. ¿No te acordás? ¿Eh? Ahí está la fotito del Pagui 66. O sea, no sé ahí del Barriento, ¿eh? Del Barriento, no sé ahí, ¿eh? Gracias, mi rey, por estar en conexión con nosotros también, Oscar David Kais, ¿eh? Deico Rubio. Dale, Oscar, vamos a poner taca, taca la pantalla, taca, taca la pantalla. O sea, iñate y lento este día domingo la gente. Iñate y lento los instantes, hermano querido. Vamos poniendo onda en tu siesta de domingo, compartiendo todo el ritmo, toda nuestra movida tropical en esta magnífica tarde hoy domingo, disfrutando con todos los seres queridos de la mesa familiar. ¿Qué comemos hoy en casa? ¿Qué comemos hoy? Oscar, ¿qué comemos hoy? ¿Qué comemos hoy, mi querido? Guzmán Producciones OP, mi amigo Deli, ¿cómo está? Espectacular. Ya es esa paitema, Guzmán. Esa paitema. Oscar, David, Cash, ¿qué comemos hoy en casa? ¿Qué comemos hoy, eh? ¿Tenemos audio? ¿Tenemos audio? Vamos a escuchar. Ya en tu audio del Liga Rientos.
1: Muy buen día, amiga Jessica Benítez. Hola, Jessica y Deli, DJ Deli Barrientos. Estamos súper... Hola, DJ Deli, Jessica.
0: ¿Eh? Ya terminó el programa de Jessica Benítez, ¿eh?
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0: Asado de baratazo y dice que está comiendo.
3: Dale, conmigo. A ver, hoy me con el amigo Was y Junior.
0: Novio.
3: Junior Brizuela. Hoy cobre, hoy cocinero.
0: ¿En serio, veo?
3: Que tú ya no ves música del grupo Tamagas.
0: Tamagas.
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0: Ahí está.
3: A ver, varios San Miguel, depende de lo imagina.
0: Ahí mete, ahí mete.
4: Sí. Hola, buenas tardes, ¿cómo están? ¿Todo bien por aquí? Quisiera escuchar una música de Lalo y otro de Bronco.
0: Bronco.
4: Soy la Lice de Mirna Abogado para saludar a la familia Abogado, al Puma Mendoza y familia, y a mi amorcito Raúl Ayala. También va los saludos para todos ustedes y para el plantel de la 94. Mil besitos de colores, mil bendiciones, fuerza y éxitos.
0: Muchas gracias.
5: Hola, amigo Deli Valiente y Deli Guyando. Esa es música que vive en mi Brindy.
0: Sí.
5: 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Chao, se también, acuerdan.
0: Dale, dale.
6: Buenas tardes.
0: Mate coba.
6: Deli, Deli.
0: Mate coba, ese socio.
6: Oiga. Rogen, tú más.
0: Señor, ¿qué más viene?
6: Los más churros, Guardia Seguridad.
0: Los más churros.
6: Julio César Santander,
0: sí.
6: Isabelino Martínez, Mario Ramírez, Cándido, con la música de Cheja en la Seguridad y Catuán.
0: Sí, ahí en el bloque de la...
6: Ya
0: sí, ir, señor, Denis. Sin problema.
6: Denis,
0: claro,
6: yo.
0: Claro que sí.
6: Ale, Fuerza Olimpia, vamos Olimpia todavía.
0: Aunque pierda, aunque gane, ¿verdad?
6: Ale, suerte, feliz domingo.
0: Gracias, mi querido. Saludos, mi querido amigo. Pablino Figueredo en sintonía de la radio también a estas horas de la tarde. También un saludo especial para el querido amigo Cristian Benítez. Ahí está con Achos tomando un rico tereré a estas horas de la tarde. Aquí, ¿eh? Sí. Se porta bien el querido, ¿eh? Qué lindo tema es de ese papá, ¿eh? Qué lindo tema. Tiene un ritmo contagiante. ¿Te quedas con él o te quedas conmigo?
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0: Porque bien. Yo no aguanto más este amor compartido, mi corazón.
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0: Vamos, ritmo y alegría.

0: Tres último número. Están participando. De Damián también va a participar, ¿verdad? Tres último número. Damián ya está participando por un pack de cerveza. ¿Eh? Ya mojíne mal el número ya. ¿Eh? Damián Colmán con nosotros aquí por los estudios también. Acá también que dice Clara Duarte, 718, tres último número. Ahí también Claudia Monzón, terminación 728. Y nuestra amiga que nos escribió desde el kilómetro 8, barrio Cabo Irori, que nos envió su número de tres últimos números. Hacemos ahorita Puapo, estoy a las 9 y 10 de la mañana y 23:30, dice Jorge también, Jorge Patiño. Mate conmigo, Jorgito, y nada. Espectacular. Saludos también para el querido amigo. Para el querido amigo Reinaldo de la empresa de transporte Nuestra Señora de la Encarnación. Le seguíamos estar escuchando. Ya seguíamos estar escuchando su audio también. Tenemos más audio. Vamos a escuchar más audio, sí, señor.
1: Buenas tardes, amigos de Erlis Barriento y Dennis Weaver por acá en kilómetro 7. Estamos full en sintonía en la programación La Movida Tropical. ¿Será que me podés complacer con la música Baile Apretadito? Desde ya, muchas gracias, mi cariño y mi respeto, como siempre, para ustedes.
0: Compartido. Acá, Jorge Patiño me dice también, lee mi mensaje, no, y estoy leyendo. Estoy leyendo, mi rey.
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0: Acá me dice Ricardo Escobar también para participar. Tres últimos números está participando Ricardo Escobar. Un pague 6-6. ¿Cuál es más, hermano? Cualquier caldito de alimento, yo. Sí, señor. Ventilese de la Torrería El Torno, kilómetro 4, pegado de edificio La Bota.
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0: Bueno, y también quiero saludar en especial a los grandes amigos, principalmente a mi querido amigo Ricardo Escobar, que está disfrutando, compartiendo un domingo especial con toda la familia, disfrutando de un rico almuerzo en el kilómetro 9, lado Monday. 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
0: Acá me pide también de 187 y está participando también Ricardo Escobar. Sí, señor. No estoy viendo que está ahí poniendo tu tac-tac en la pantalla también. Además, dos no está ahí mirando el envío. A ver, esta amiga Selva del kilómetro 8, tres últimos números, está participando también del pack de cerveza. Amanda Díaz, buen día, terminación. Acá me dice también, hola, buen día, feliz domingo. Te saluda Amanda del kilómetro 9, Monda, quiero participar también del sorteo 677. ¡Epa! Esta será la cerveza, o sea, ya. ¿Cuánto y te digo? ¿Cuánto y te digo? Acá también me pide César Patiño, terminación 136. Ya estás también participando. Vamos a escuchar audio, ya estuve de Ribarrientos.
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0: Espectacular.
3: Cristo Avillala, varios de día. Se siguen dos mujeres y camino.
0: Dos mujeres y un camino.
3: Lalo.
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0: Ahí, otra locura allá, Deli.
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0: Acá también varios números que ya me están enviando. Ya vamos 100 lentos, imagínense nada. Terminación 313. Hola, ¿qué tal? Quiero participar también del sorteo 072. Vale, copio. Quiero ganar el pack de cerveza 531. Terminación. Te palo la 66886. Otro también, el 061. Están todos participando,
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0: Quiero participar. Acá voy a leer de nuevo. Daniel Navarro Rojas, 831. Ahí ya está preparando ya, veo. Dice, veo, torno el huevo mío, a ver, de India, y besa y te sea, Espectacular. Acá otro saludo también. La estamos escuchando en la programación. Quiero participar del sorteo 838. Quiero participar del sorteo, ese papá, 046. Oye, manifestá la gente cuando hay algún premio. Y hermano, ¡Eva! Vamos. Isaías Jiménez, 596. Quiero participar del sorteo. Acá, verá que ya le quiero participar del sorteo. Terminación 623. A ver, vamos a mirar acá. A mi querido amigo Isaías, hoy, ¿qué hora del horario es ahí? Estoy mirando su foto de perfil. Ahí con el sticker de la. De la empresa Valdecomina. Espectacular. Otro. A ver. Mila Gavilán, terminación 740. Próximo domingo vamos a pedirle malla al de Torno. ¿Cómo le da el nombre del querido? Ni de él ni de Baisa. Va bien, va. Torno, va. Eso, pues, o sea. Carlos Tibio.
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0: Ahí está el querido amigo Isaías. Gran amigo, gran compañero de ruta, chofer de la empresa de transporte Nuestra Señora de la Asunción. Sí, hasta ahora la mejor empresa de Paraguay, ¿verdad que sí? Ahí también está, ahí está el querido amigo Freddy Martínez, me envió una fotito de... que, ¿le va a bajarme o algo, Freddy Martínez? Ya se siempre ahí algo que pensaba, cerveza, o sea, No, es con... Heisenbaum, Bueno, ahí está el querido amigo Luis Núñez. También, por supuesto, el querido amigo Miguel Núñez. Están por San Pablo. En Brasil, hoy es el Día del Padre. En Brasil, hoy. Hoy 9, el cumpleaños del Pastor Medina, veo. A la quinta de Limarriento se avisará, Mósera. De comienzo teníamos que saludarle ya a nuestro querido. Sí, mi querido y apreciado señor Pastor, patrón Pastor Medina. Feliz cumpleaños. Que el Todopoderoso siempre ilumine tu vida. Y por sobre todas las cosas, vamos a pedirle al Todopoderoso que le dé salud y larga vida para que pueda disfrutar siempre de la vida y de la familia, señor Pastor Medina.
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0: Acá también Luis Núñez quiere participar. También vemos Monbiris, el socio de Inés. Sí, él, el único amigo que se acordó en el Día de la Amistad por mi persona, Luis Núñez, el que me trajo un regalo especial desde San Pablo. El único, how pay. Dais proyecto y amigo será. ¿Quién? ¿Si saca quién? Ah, sí, también. También, si saca, por ejemplo, Luis Núñez, en San Pablo. Y ande ya me trata su de Berlín. A ver, acá me dice también terminación. Quiero participar. A ver, Julia González, 647. Nidia Gavilán, este ya pasamos, ya lo estamos ya. A ver, Gila Silvero, 274. Yo te amaba. El querido amigo Julio Campos también. Va de comida Julio Campos. Espectacular. 037 Julio Campos.

A ver, acá me dice otro mensaje también. A ver, este me tiene cara conocida, Saludos para el querido amigo Celso. Soy el kilómetro 9 Monday 375 de terminación. No, no es Celso Horacio. ¿Mm? Celso Horacio posiblemente vende fruta y algo, ¿eh?

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0: Qué lindo tema, qué lindo tema que estamos compartiendo contigo, contigo y contigo. Quiero participar también del sorteo Adri Sosa 223. Ya está participando acá, ya estoy anotando todito. Ahí Luis Núñez me envía también que está viendo también nuestro en vivo. Está viendo también Luis Núñez nuestro en vivo. ¿Qué? Pablo Luis Núñez, no sé, hermano, ¿dónde vemos? Y me la ataca, ataca la pantalla. José Ojeda, Jaupey, ¿qué tal? Escucho todos los domingos, quiero participar también. Será Aje, dice 122. Estoy a la vuelta a la 94, dice José Ojeda. Sí, ya está participando también acá, ya estoy anotando. A ver la serie, lo metita yo y demás. A ver, otro mensaje. Quiero participar del sorteo 596, último número. Dice, quiero participar Herminio Cáceres 085. Ya está participando Herminio también.

Especial a nuestra amiga Luzmi, que está por la capital, sí, Asunción. Y le enviamos saludos desde Ciudad del Este, desde la 94.3 FM del Este. Ella es de la ciudad de Concepción, pero ahora está por Asunción, sintonizándonos también. Derlis de Valle, producciones, Bate y Club, Derlis de Valle, hermano querido. 3081 Delhi del Valle. Saludos para la gente del kilómetro 9. Cintia dice también. A ver. Ahí es el rey del zapallo. Saludos desde Oleari, mi gran amigo. Saludos. Vamos, gente, poniendo taca taca la pantalla. Vamos, gente. Poniendo ritmo, poniendo alegría. Vamos con más música. 54. ¿Tenemos mensaje? Mensaje por... A ver. Hola, dice Bea también. 140 es en terminación de Bea. A ver. Hola, oye, también tenemos saludito especial para Jimena. Te estamos escuchando en Mina Guazú, dice Jimena. A ver. Este ya está participando. Hola, saludos. Yo también quiero ganar. Saludos a Derlis. Un abrazo para ustedes. Saludos, mis amigos, acá escuchando el programa. Yaumina. Otro saludo también para Teresa Sanabria Espínola. 446 terminación. Marco Godoy 354. Johnny Godoy 507. Gracias, hey. Tereré. Acá también posee el saludito. Hola, amigo Denis Weaver. Denis Barriento, está hermoso el programa. Podés pasar la música. Culpable o no, de los Vivis. Soy Héctor, la ciudad de Hernandaria. Aguante la movida tropical. Vamos escuchando los mejores éxitos de música tropical

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0: vamos compartiendo todo el ritmo, toda nuestra movida tropical en esta magnífica tarde. Está la mensaje, Usera, ¿eh? Usera, se me dijo que estira la rubita, ¿verdad? Espumante, ¿eh? Hablando de rubita de espumante, no envíen de ahí a la... Que sí, le está bajando la rubita de espumante. La señora Gladys Coronil, ¿eh?
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0: Bueno, saludos al querido amigo Julio Balmori, que de a poquito se va recuperando después de la cirugía, disfrutando y escuchando nuestra movida tropical en esta tarde espectacular. Vamos. 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Vamos, tú sabes, ya, Joina. Saludos para el querido amigo Gordiño Sexy. Gracias por tu quiéreme, mi querido Gordito Sexy. Desde Barraca, Buenos Aires, Argentina. Escuchándonos también. Y también viéndonos también, sí. 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
0: 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Que nos entierren juntos. Qué lindo tema de los charros. Aquí estamos escuchando, amigo Denny. Aquí estamos escuchando el programa con la familia. Vale, copia mi querido amigo José Iturbe. Espectacular, viejo.

y también quiero enviar un saludo más que especial desde los estudios de la radio 94.3 a los ex compañeros de la empresa de transporte San Luis, ahí a los integrantes, acá integrante de este grupo de WhatsApp, ex compañero de la empresa de transporte San Luis, de parte de un amigo aquí de Ciudad del Este, Denis Huider, desde la 94.3 FM del Este.

0: tenemos, a ver. Muchísimo se da, muchísimo. Podemos escuchar. Puño de tierra, dice Derli Garriento. Puño de tierra. Hola, yo también quiero participar en el sorteo 767. Hola, ¿qué tal? Por favor, saludos desde. A Silsa Marengo de parte de Fermín. Te estamos escuchando, dice.
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0: También quiero participar. 804 es la terminación de Paola Benítez. No es la voz del este, ¿verdad? Bueno, quiero participar también. Vidalita Bogarín 267. Julio Brizuela, o sea que Julián Brizuela, 372. Que Tania Gendumíbil, colegiala de Remisero, dice. Sí, vamos a escuchar. Vamos a recordar viejos tiempos, ¿verdad? Con ese tema también, Hola, ¿qué tal? Te estamos escuchando desde Lima, San Pedro. Víctor Villalba y Dionisio Wilman Candia también. Saludos a la gente de la parte norte de nuestro querido Paraguay. A la gente que nos escucha a través del aplicativo también. Y a la gente que nos ven también a través de nuestra página de TikTok.
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0: Bueno, y saludos también para la gente de Aguilar Gomería que está en la cercanía del Hotel Santo Domingo de Ciudad del Este. Ahí te va el saludo para Manu Vaca, Alexi, Armando, Juan Hernán, Gildo, Ángel, Sandra, Jorge. Hoy también saludito para Blanca Estela. Tenemos audio que compartir de Luis Barrientos. Vamos a escuchar.
2: Va a tomar el aporte de Calle Antonio y nada, Ruperto.
0: Va a tomar el aporte,
2: a participar, sepe, como ya te he conectado el premio. Va a ser el número de cédula, 3.908, 378, 378, último número.
0: 378.
2: A Andrew Seca, tú amo, mitad de Elisa, a Andrew Seca, te no me amenace. Y Catuto, a participar al sorteo.
0: Ahí está participando ya también, señor Ruperto.
3: Dale, ya, que la cerveza. Ya, que. Hola, buenas tardes, señor Derlis y señor Denis. ¿Será que no me pueden pasar la música de Aroma Amor de Tres? Soy Cintia de las María.
0: Gracias, Cintia. Ahí están participando la gente, la audiencia. De Ipad de la Estrategia Daina, ¿eh? Acá ya no entra mal el cuaderno, ya vamos a voltear la hoja, ¿verdad que sí?

Dennis Weaver, te estamos escuchando desde Repatriación. Espectacular el programa, soy Carlos Roja. Cualquier tema musical de Refugio de Amor, dice. Ahí está el querido amigo Roberto. Mi querido amigo Roberto Penayo. Roberto Penayo, que tiene su consultorio odontológico en el kilómetro 5 y medio La Blanca, a 650 metros de la ruta internacional. Maravilloso trabajo, como siempre, como hace el querido amigo Roberto, doctor Roberto Penayo. ¿Cómo está, doctor Roberto Penayo? Saludos también para Sole. Te estamos escuchando, Dennis Weaver, en el kilómetro 9 Monday. Espectacular el programa. Otro saludito también para el querido amigo Germán. Te estamos escuchando en la ciudad de Miguel, su kilómetro 16, y sí. Saludos para la familia Bogarín Garcete, dice. Cualquier tema musical del grupo Liberación puede ser, Denise. Puede ser. Nuestra amiga Tatiana también en sintonía de la radio, en el kilómetro 7, Ciudad Nueva. Espectacular. 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Vamos con más ritmo, vamos con más música, vamos complaciendo los pedidos musicales, señor Derlis Barrientos.

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0: voz microfónica, Dennis Weaver. Dennis Weaver.
1: Este será el pedido de, no era de Julio Santander, no me amenaces, no era, ¿verdad? Ah, de Argentina, Ruperto, ahí está, ese era el pedido. Sí, señor. Lindo escuchar estos clásicos de la movida tropical. Señoras y señores, estará en esta tarde espectacular, domingo, ya en los minutos finales nuevamente de nuestro encuentro del día de hoy. Volando va el tiempo, los minutos, las horas, ¿eh? Sí, señor. Imagínate, ya estamos ya otra vez en el mes de agosto. Sí, señor, ya. Y acuapando el cepaite y maco, ¿será? Saludo especial para la gente ahí de San Pablo, Brasil, que están allí disfrutando, el querido amigo Luis Núñez también, el querido amigo Miguel Núñez. Yo no dije nada, ¿eh? El que me envió mensaje fue uno de los hermanos, ¿eh? Aquí así también nos vamos a decir, ¿eh? Ahí está IPQI escuchando el programa y también, por supuesto, Mecune. ¿Quién sería IPQI? Luis Núñez, ¿verdad? ¿Eh? ¿Se acuerdan de este tema? ¿Y quién sería Mecune? ¿Miguel vio? ¿Eh?
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1: ¿Se acuerdan de este clásico también? Que formó parte de la época dorada, sí señor. ¡Qué lindo es recordar!
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1: Porque recordar es vivir. Enseguida yo voy a recibir mensajes ya a través de San Pablo, ¿eh? Saludos a los muchachos que nos están compartiendo ahí con el querido amigo Vicente, gran amigo, gran compañero de trabajo también en la terminal del kilómetro 9, disfrutando por Ciudad Presidente Franco. Ahí me mostró recientemente, me envió la fotito que está bajándola.

con todos los servicios. Sí, señor. Regreso nuevamente a las 21 horas. Hoy ellos salen a las 21 horas de San Juan Bautista de la Misión en Río Paraguay con Carlito y también Vicente Olazar, Felipe Olazar, así mismo. Dice que la gente que quiera viajar de San Juan Bautista a Ciudad del Este a las 21 horas, las 9 de la noche, sí señor. Y mañana nuevamente 8:30 de la mañana a San Juan Bautista Misiones con Río Paraguay. Y también mañana a la Ciudad de Encarnación a las 7 de la mañana. Ciudad de Encarnación con Nuestra Señora de la Encarnación.

0: más saluditos por acá. Vamos a entrar un poquitito en el bloque de la música paraguaya también para hacerle escuchar una buena música paraguaya también, unas dos, tres canciones, para que podamos ya despedir nuevamente el programa. Bueno, buenas tardes, señor Denis. Me gusta tu programa. Quisiera participar en el sorteo. Mi último tres números, 616. Soy de Niño Jesús. Saludo a la familia Román Cáceres. Ahí está participando. Vamos a hacer el sorteo antes de entrar en el bloque de la música paraguaya. Quiero que me diga Derly Barriento de 1 al 179, hermano querido. Está la participante de no creer. En principio regalamos tres packs más. Ya, aunque apúntala ahí en el teléfono, ¿eh? Un numerito, decime, Derly Barriento, rapidito, por favor. A talento, para que la gente escuche también ahí el micrófono.
1: 70.
0: Ahí está, 70. A ver. 187, el ganador. Apellido Escobar. Ahí está, ganador. 187. Le va a ganar la cerveza, o sea. Dije, y me tenía Derly Barriento, ¿eh? El próximo domingo vamos a ver si de repente, ya le pasó Cito Enduina, dueño de Tornería El Torno. Puede ser otra, ¿verdad? O de repente alguna casa comercial que quiera apoyar para que podamos hacer el sorteo cada domingo. Pueden hacerlo perfectamente,
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0: Sí, señor.
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0: Me hace recordar este tema, aquella época dorada, hermano querida. Emandésera. Directamente entramos en el bloque de la música paraguaya. 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

0: Ñame Breve, o sea, música paraguaya, hermano querido. El señor se me pinimba, o sea, entonces.
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0: Ay, queja de mi suerte, ay, queja de mi suerte, ¿eh? Bueno, y estamos llegando a la parte final de nuestro encuentro el día de hoy. Espero que les haya gustado el programa, porque va dedicado para cada uno de ustedes que están siempre prendidas a la radio, domingo tras domingo. Sí, señor. Que disfruten de lo que resta de esta jornada de hoy domingo. A disfrutar a lo máximo siempre en la vida. Sí, señor. Que tengan un feliz domingo en familia. Ya nuevamente mañana nos toca trabajar. ¿Verdad que sí? Nos despedimos a nombre de Erlis Barrientos, que estuvo en los controles, Dennis Weaver en voz microfónica. Nos vamos con la promesa de volver el próximo domingo a partir de las 12 del mediodía y minutos, si Dios quiere y la Virgen permite. Será hasta el domingo. Chao, chao, amigos.

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